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1: Hola, ¿qué tal? Bienvenidas y bienvenidos a Línea Abierta en Radio Bilingüe, el primer y único programa de conversación y de llamadas en español de la radio pública en Estados Unidos. Yo soy Chelis López, gracias por acompañarnos. Arrancamos esta edición especial hacia el voto 2026, a 4 horas de haberse abierto las urnas en California y en otros estados. Hoy culmina la jornada de elecciones primarias aquí en California, en Iowa, en Montana, en Nueva Jersey, New Mexico y South Dakota, en las cuales cientos de miles de votantes indecisos acuden a las urnas para tomar una decisión de último momento y muy importante. En medio de la preocupación por el costo de vida, la vivienda, la atención médica y la inmigración, el voto latino, su voto, mi voto, está en el centro de la conversación política. Así que vamos a echar un vistazo a los temas que están motivando a las y a los latinos a participar en estas elecciones. Y vamos a retomar el tema de qué tan decisivo podría ser el voto en algunas contiendas de las más importantes en el estado de California. Eso y más lo haremos con nuestras invitadas. También vamos a saber cómo se están organizando vecinos para proteger el voto y cómo la música hoy más que nunca está sirviendo de motivación para quienes pueden votar y para que salgan y lo hagan. En California, además de la gubernatura por el estado, tenemos los ojos bien puestos en algunos distritos congresionales, como el 22 con el titular republicano David Baladao compitiendo con Yasmín Bains del establishment demócrata y con Randy Villegas. De igual manera, el distrito 13 está bajo la lupa, donde Adam Graham es desafiado por 2 republicanos, uno de ellos es Kevin Lincoln y el latinodemócrata Daniel Garibay. El distrito 9, con el demócrata de 39 años, joven, Josh Harder, compitiendo con 4 republicanos. Vamos a pedirle a usted que nos acompañe en esta jornada, en esta cobertura especial. Llámenos, cuéntenos si usted ya salió a votar, cómo vio las filas, cómo vio las casillas, qué está pasando, qué observa usted en medio de la jornada electoral. Déjeme recordarle que en California los centros de votación están abiertos desde las 7 de la mañana y hasta las 8 de la noche. Y algo que usted debe tener en mente es que si usted no se registró, puede hacerlo hoy mismo y votar mediante una boleta provisional. Si tiene dudas sobre cómo votar o, como nos decía ayer un invitado, dónde quedó mi casilla, pues llame a la línea de la Leo, la línea bilingüe, que es 888-B y vota. También puede llamar al 866-OUR-VOTE y está a disposición suya también nuestro número de WhatsApp para que reporte denuncias o simplemente, y muy importante, nos dé su testimonio. Si usted ya salió, ya votó este día de elecciones primarias, el número es el 559-835-9235. Pues para arrancar nuestras conversaciones sobre estas elecciones primarias y los temas estatales en California, le damos la bienvenida a Jessica Cobian, quien se une desde Los Ángeles. Gracias por acompañarnos, Jessica.
2: Hola, muchas gracias. Y estoy muy entusiasmada para estar aquí.
1: Gracias, Jessica. También nos acompaña Kimberly Kilps Asensio, analista experta en tendencias políticas latinas en California y gerente también de BSP Research. Gracias por acompañarnos también desde Los Ángeles, Kimberly.
3: Buenos días, igualmente.
1: Gracias a ambas por acompañarnos, unirse desde Los Ángeles en esta jornada electoral. Jessica, pues hace 4 horas se abrieron las urnas en el estado de California y ayer se reportaba que solamente el 15%, así había cerrado el fin de semana, se habían emitido el voto tempranero en este 15%. ¿Cómo avanza la jornada el día de hoy, Jessica?
3: Sí, pues tradicionalmente las primarias de junio en California tienen muy baja participación electoral y este año no es la excepción. Ahora solo el 20% de los votantes registrados han votado y la participación latina hasta el momento es consistente con las primarias de junio del 2022. Históricamente los latinos tienen baja participación en las primarias porque las campañas no han realizado una movilización seria de votantes. Pero en esta campaña los candidatos han movilizado bastante, especialmente para los candidatos que están corriendo para la gobernatura, como Tom Steyer y Javier Becerra. han estado teniendo muchos eventos en varias ciudades, y esta es la primera elección bajo el nuevo mapa congresional de la Proposición 50, los distritos 41, 48 y 22 en Palm Springs y en San Diego. Tienen grandes poblaciones latinas y ahora favorecen a los demócratas, haciendo el voto latino un factor decisivo.
1: Efectivamente, estos distritos electorales, ahí es donde las y los latinos están bien posicionados y el voto será crucial. Gracias, Jessica y Kimberly. Pues, ¿cómo lo estás viendo tú hasta este momento? ¿Qué tan motivados, digamos, están las y los latinos? En un momento vamos a comentar contigo, o puedes empezarlo a hacer ahora. Ha habido varias encuestas, como las más recientes de Unidos US o Unidos US, que muestra, pues, cuáles son esos temas que mortifican, que preocupan a las y a los latinos y que pudieran estarlos llevando a participar en esta jornada de elecciones primarias. Kimberly, ¿qué decir?
3: Sí, gracias. En nuestra encuesta con Unidos US, como comentó, los temas principales que siguen siendo, ya han sido por varios tiempos, es el costo de vida número uno, ¿verdad? Es una prioridad la economía para los votantes hispanos, así como los salarios, la inflación, costo de la vivienda, y en quinto, la aplicación de las leyes de inmigración. Los candidatos en estas primarias, igual también en noviembre, van a tener que explicar bien a los votantes latinos las medidas que piensan tomar para abordar todos estos temas y prioridades. Ante todo, en primer lugar, la cuestión, ¿verdad?, la del costo de vida, si quieren ganarse el voto latino. En segundo lugar, diría que son las leyes de inmigración, en especial aquí en California. Los latinos han estado muy claramente molestos por los excesos de ICE, que está generando mucha ansiedad y también dañando a nuestra economía. Así que los candidatos van a tener que dar un plan claro sobre qué hacer frente a ICE, a Trump y, más que nada, el tema número uno, que viene siendo la economía.
1: Y que a todo mundo le está preocupando y pegando. Y hay otros asuntos también no menores, Kimberly, que en un momento vamos a comentar, pero quisiera preguntarle también nuevamente, volver con Jessica Cobian, estudiante de doctorado en ciencias políticas de UCLA y científica de datos para el proyecto de derechos electorales de UCLA también. Desde esa perspectiva, Jessica, de los datos, ¿qué tendencias puedes compartir que te parezcan más importantes para entender este peso político de las y los latinos en nuestro estado de California rumbo a las elecciones de noviembre? Estas primarias son importantísimas, sin quitar los ojos de encima de noviembre.
3: Sí, claro, como mencionó Kimberly, los temas más importantes para los votantes latinos es el costo de vida e inflación, el costo de vivienda, la aplicación de las leyes de inmigración, y los candidatos deben de presentar un plan claro sobre el costo de vida y de vivienda y su postura contra Trump y ICE. Y las encuestas por ahora muestran un entusiasmo grande por el candidato Javier Becerra, quien puede convertirse en el primer gobernador latino en California. Si Becerra se enfrenta al republicano Steve Hilton, respaldado por Trump en noviembre, Hilton tendría muy pocas posibilidades de ganar. Pero existe una pequeña posibilidad de que los dos finalistas sean Becerra y Tom Steyer, los dos demócratas, que sería algo histórico, porque los dos tuvieran una candidatura muy reñida para las elecciones.
1: Gracias, Jessica. Y el 74%, según los datos más recientes que tenemos, Jessica y Kimberly, el 74% de los votantes latinos en el estado de California creen que el país va por mal camino. Sí, por los temas que ustedes han mencionado de la economía, ¿no? El asunto del golpe al bolsillo, el asunto de inmigración que siempre está presente, pero este descontento de el país va por mal camino en cuestiones nacionales, es decir, al interior del país, pero también al exterior, ¿podría estar generando apatía o todo lo contrario? ¿Es una motivación que hoy vamos a ver que sacará a las calles a participar a las y a los electores? Esta pregunta me gustaría que la respondan ambas, Kimberly y Jessica. Adelante, Kimberly.
3: Sí, gracias. No, exactamente como lo comentó, más bien va a ser una motivación que va a sacar a la comunidad hispana a ir a votar, a ir a las urnas, no solo en estas primarias, pero también en noviembre. Como comentó, hay otra cifra igual, que el 72% de votantes latinos consideran que la administración de Trump y los republicanos, el Congreso, no se están esforzando lo suficientemente por mejorar la economía. Y comparando con los años recientes, más del doble de los participantes de nuestra encuesta más reciente dicen que su situación económica ha empeorado, y más de la mitad, un 55%, piensan que las cosas empeoran aún más. Entonces, esto genera una sensación de urgencia de que motivará más que nada a la comunidad latina a salir a las urnas.
1: Gracias, Kimberly. Jessica, ¿qué agregarías a este sentir del votante de decir vamos rumbo al abismo, el país va por mal camino? No esperan mucho de las políticas del presidente, pero también han puesto el dedo sobre las y los demócratas, y pudiéramos por eso pensar que mucha gente diga, bueno, ¿para qué salgo a estas elecciones primarias si las cosas no cambian? ¿Tú qué agregarías, Jessica?
4: Sí, lo interesante es que nuestras encuestas muestran que hay mucho entusiasmo por los candidatos a la gobernatura. Y esto es porque candidatos como Tom Steyer y Javier Becerra han invertido bastante en tener anuncios en español, en estar presentes en varias ciudades. Y esto en realidad está haciendo una diferencia.
1: Ahora, sabemos que la preocupación también existe por lo que se maneja desde los poderes de Washington. También esta pregunta para ambas, Jessica y Kimberly. Esta encuesta también muestra una fuerte preocupación por los derechos civiles y por ese equilibrio de poderes en Washington. Yo al inicio del programa mencionaba cuáles son los distritos congresionales en nuestro estado que hemos estado muy al pendientes, ¿no? Sí, por los nuevos mapas, por esto de la Proposición 50, pero también por lo que significa en Washington, el 22, el 13 y el 9. ¿Qué tan presentes están este asunto de los distritos y de cómo votar y a quién elegir en las conversaciones de las y los votantes latinos en este momento?
3: Jessica. Sí,
1: Kimberly, adelante, Kimberly.
3: Sí, como comentó, el 58% de los votantes hispanos en California no se sienten confiados, ¿verdad?, que el gobierno respete no solo sus derechos civiles, pero también sus libertades. Y tenemos otra cifra igual, que el 64% de los hispanos en este momento piensan que sus derechos civiles y libertades se han empeorado en la administración que llevamos en este momento.
1: Gracias, Kimberly. Jessica, ¿quisieras agregar?
4: Sí, agregaría que, como mencionaste, hay alrededor de 8 distritos competitivos que pueden decidir el control del Congreso. Y el voto latino no solo importa en California, puede decidir quién controla el Congreso de los Estados Unidos. Los latinos pueden ser el voto decisivo en distritos claves como el condado de Orange, San Diego, el norte de Los Ángeles, Inland Empire y el Valle de San Joaquín.
1: Gracias, Jessica. Y ahora, casi la mitad, según los datos de los votantes latinos, Jessica, son relativamente nuevos en el electorado. ¿Qué impacto puede tener esta nueva generación de votantes en los resultados de esas elecciones primarias que están culminando hoy en nuestro estado de California?
4: Sí, a muchos votantes les importa muchísimo la economía y en realidad quieren que los candidatos planteen tengan pólizas claras para atender lo que es la vivienda, el costo de vida. Entonces, esto es lo que los nuevos votantes quieren ver.
1: Gracias, Jessica. Vamos a hacer una pausa en esta edición de Línea Abierta. Estamos en un programa especial hacia el voto 2026. Hoy hay varios estados que están llevando a cabo su jornada de elecciones primarias y California es uno de ellos. Si usted quiere participar, llame al 1-800-345-4632. 1-800-34 Línea es el número para que usted se haga parte de la conversación. Si prefiere mandarnos un mensaje de texto, nuestro número de WhatsApp es el 559-835-9235. Hacemos una breve pausa y regresamos.

0: continuamos en esta elección, en esta edición de Línea Abierta, que sí, bueno, es una edición de las elecciones primarias 2026 en California y en otros estados, y estamos conversando con nuestras invitadas, que ambas se unen desde Los Ángeles, California, para hablar, pues, cómo están transcurriendo estas primeras horas de votaciones, en que las urnas se abrieron desde las 7 de la mañana y cierran a las 8 de la noche en el estado de California. Jessica Cobian, según es de Los Ángeles, estudiante de doctorado en ciencias políticas de UCLA y también científica de datos para el proyecto de derechos electorales. Kimberly Clips Asensio es analista experta en tendencias políticas latinas en California y también es gerente de investigación cualitativa en BSP Research, también desde Los Ángeles, pues conversando y comentando cómo está la afluencia de los votantes en este momento en el estado de California, qué temas, qué preocupaciones les están llevando a las urnas. Y aquí quisiera preguntarles tanto a Jessica como a Kimberly también el asunto de, pues cuando hablamos hace un momento de los nuevos votantes, estoy pensando también no solamente en aquellos jóvenes que ya pueden votar o aquellas personas que se hicieron ciudadanas y ya pueden ejercer este derecho, sino en muchas mujeres latinas también o aquellos votantes independientes. Son ambos grupos importantísimos a la hora de emitir su voto y elegir bien. ¿Pudieran comentar sobre la importancia y los temas que están llevando, uno, a las mujeres latinas a votar y otro, al grupo de votantes independientes, Jessica?
1: Sí, como mencionamos antes de la pausa, los temas más importantes para los votantes latinos hoy en día es el costo de vida e inflación, el costo de la vivienda, la aplicación de las leyes de inmigración, y los candidatos deben de presentar un plan claro sobre asequibilidad, vivienda y su postura contra Trump y ICE si quieren ganar el voto latino.
0: ¿No hay nada que destaque, por ejemplo, las preocupaciones de las mujeres latinas a la hora de ir a votar? El asunto de la salud, por ejemplo, es algo que nosotras y nosotros hemos venido conversando en varias ediciones de Línea Abierta sobre, pues, las grandes. Es algo que preocupa a todo mundo, pero muchas veces escuchamos más a las mujeres, que son quienes se quejan y con toda la razón, de lo que está sucediendo con la cobertura médica. ¿Es esto algo que esté en la mente de las mujeres latinas que pudiera hoy tener un peso importante, Jessica, Kimberly?
2: Sí, en especial con las mujeres, sí hay una diferencia. Por ejemplo, el costo de vida sigue siendo, obvio, la prioridad número uno, ¿verdad?, para ambas. Pero ya viendo en segundo lugar, para las mujeres es los costos médicos, ¿verdad?, el costo del cuidado de la salud. Y para la parte de nuestra muestra que viene siendo los hombres, sería la economía en lugar número dos. Así que para las mujeres, en la encuesta nacional, sí, el costo del cuidado de la salud viene siendo la prioridad número dos, ¿verdad? Detrás del costo de vida y la inflación.
0: Gracias. Y bueno, el asunto de la vivienda, creo que ese es un problema que también está afectando a toda persona, y vaya que si en California es uno de los temas importantísimos. ¿Alguna reflexión final, un minuto para cada una de ustedes, para que nos deje con algo en mente de aquellas personas que en este momento, Jessica, Kimberly, nos están escuchando, votantes latinos en el estado de California que no han votado, que no se han decidido y que les dijimos al inicio, si no se registraron en California, pueden ir a su casilla, pedir una boleta provisional y hacerlo? ¿Cuál es el mensaje que le dejan a esos latinos que están escuchándonos y que están todavía pensando la una y dos veces si van a votar? Jessica.
1: Sí, es súper importante que vayan a votar, que inviten a sus amigos, a sus vecinos, a su familia. Y el voto latino, como mencionamos, puede ser decisivo en quién controla el Congreso. Entonces, estamos votando por eso y por todos los temas que se nos hace súper importantes, como el costo de vida, la inmigración y la salud pública.
0: Gracias, Jessica. Kimberly, ¿con qué nos dejas?
2: Sí, también agregaría, Chelis, algo que comentaste hace un poco, es que este año hay muchos latinos que van a votar por primera vez. Creo que en la muestra nacional es un 45% que son votantes nuevos. Así que no esto puede ser el perfecto momento para salir a las urnas y votar. Si no has votado, es el momento de hacerlo, porque como comentó Jessica, va a ser una elección que va a determinar muchos asientos en el Congreso, que podría tener resultados que afecten a nuestras vidas cotidianas, en lo que sea el costo de vida, costo de vivienda, costo de cuidado de la salud. Así que va a ser muy importante salir a las urnas este año.
0: Eso, pues muchas gracias a las dos por haberse unido desde Los Ángeles, California. Jessica Cobian es estudiante de doctorado en Ciencias Políticas de UCLA, científica de datos para el proyecto de derechos electorales. Gracias, Jessica, y gracias, Kimberly, analista experta en tendencias de políticas latinas en California y gerente de investigación cualitativa en BSP Research. Gracias a las dos.
2: Gracias, bonito día.
0: Gracias, bonito día de elecciones primarias, a votar, y vamos a seguir con nuestras conversaciones, pero antes les recuerdo que si usted está en su casa, nos está escuchando o está manejando y dice, sí, voy a ir a votar, no lo he hecho, puede hacerlo, busque su casilla, sí puede, estaciónese por ahí, oríllese y marque el 866 Our Vote o bien el número de Naleo, que es una línea bilingüe, 888-B y vota. Ahí le van a decir todo lo que usted necesite saber, sus dudas sobre cómo votar hoy, que culminan estas elecciones primarias. También está a su disposición nuestro número de WhatsApp aquí en Radio Bilingüe para que nos llame, nos escriba sus comentarios, nos diga si yo ya fui a votar, qué vio en las urnas, una larga fila, poca gente. El número es el 559-835-9235. Y siguiendo con nuestras conversaciones en este día de elecciones primarias en California, organizaciones comunitarias en el Valle Central intensifican los esfuerzos para movilizar a los votantes para proteger el acceso a las urnas, y lo hacen con fiesta. Pues sí, somos latinas y latinos. A través de los eventos como Joy to the Polls y la campaña Can't Stop California, quieren impulsar la participación electoral, especialmente entre jóvenes y comunidades que históricamente han sido subrepresentadas. Sobre estos esfuerzos vamos a comentar con Joe Delgado, director de organización de Power California. Gracias por acompañarnos en el programa, Joe.
3: Muy buenos días.
0: Muy buen día, Joe. ¿Ya votaste?
3: Ya voté.
0: Muy bien, Joe. Pues bueno, si ya votaste, ya estás de fiesta. Cuéntanos de qué se trata esto de Joy the Polls. ¿Por qué se organizó esto de Joy the Polls? Danos los detalles de lo que va a pasar, entiendo, hoy, una marcha y una fiesta de votación.
3: Sí, claro. Gracias por tenerme en el show. Quería nomás compartir que, como dijo la compañera de UCLA, este año vamos a ver mucho más latinos que están votando y jóvenes también. Estamos en la ciudad de Tulare. Vamos a tener una marcha de jóvenes y de compañeros del grupo Dolores Huerta Foundation, que tienen un capítulo de vecinos que nos van a acompañar con un grupo tamborazo que son jóvenes también que vamos a ir desde el parque de Centennial Park hasta Prosperity Park, donde hay una área donde pueden votar los que viven aquí en Tulare. Uh-huh. Comenzamos a las 4 y vamos hasta las 6. Y la razón por hacerlo es porque hemos estado tocando por puertas en esta área para avisar la comunidad, especialmente los trabajadores, que vamos a tener el día de elecciones el martes. Y hoy día pues estamos tratando de asegurar que nuestros vecinos están listos para ir a votar y saben dónde ir.
0: Y bueno, con este grupo de tamborazo, Joe, ustedes en esta campaña de Can't Stop California reclutaron y capacitaron no a uno ni a dos, sino a cientos de protectores del voto vecinal para garantizar precisamente que las personas se sientan seguras al ingresar, al llegar a un centro de votación. ¿Puedes contar un poquito más de detalles qué es exactamente esto de Neighborhood Vote Protectors? ¿Qué hacen? ¿Cuál es la función este día de elección?
3: Sí, claro, gracias por la pregunta. En general tenemos el estado, el país, tenemos un grupo de millonarios y también políticos que están tratando de pararnos de votar y por cualquier manera. Y en este con la economía, el gobierno, nosotros estamos diciendo como una comunidad unidos que debe de trabajar para nosotros y no nomás para los billonarios o para los políticos que tienen una agenda para quitar nuestras voces del voto. tenemos desde el comienzo de este año hablando con vecinos aquí en Tulare y también en Fresno, avisándolos que el voto de ellos es importante y queremos asegurar que la voz de ellos se está oyendo en Sacramento, para asegurar que los representantes que tienen están seguramente representando los intereses de los trabajadores en Tulare y también en Fresno.
0: Y precisamente adelante.
3: El programa de los protectores de votantes es para asegurar que las áreas donde deben de ir a votar están marcados claramente para que la comunidad puede saber dónde ir, y también que las reglas de los áreas para votar lo están haciendo para asegurar que tenemos las elecciones que son legal.
0: ¿Y están enfocándose, Joe, a ciertas comunidades o a ciertos grupos de votantes con esta protección vecinal, digamos? Es decir, ¿los esfuerzos están enfocados en ciertos grupos ahí en Tulare, en los jóvenes, digamos, en adultos mayores?
3: Definitivamente, la comunidad trabajador aquí en Tulare, el grupo Dolores Huerta Foundation se enfoca en las familias, y Power California, la organización que donde yo trabajo, nos enfocamos en los jóvenes de 18 a 30 años y estamos desarrollando capítulos de jóvenes aquí en Tulare y en Fresno, y pues los compañeros en Dolores Huerta han tenido muchos años desarrollando sus capítulos en varias partes del valle.
0: Bien, pues está con nosotros precisamente platicándonos sobre esta fiesta Joy to the Polls, y dejar claro que no pueden detener a California en el programa. Joe Delgado, director de organización de Power California, con este grupo que ya nos anunció, grupo de tamborazo de 4 a 6 de la tarde en Tulare, y estos vecinos que están ayudándole a usted a que emita su voto con todas las protecciones, con todos los derechos. ¿Qué tipo de intimidación o de interferencia electoral, Joe, podrían enfrentar las y los votantes que en este momento nos están escuchando? ¿Cómo pueden reportarla si no tienen cerca ahí a un protector del voto vecinal?
3: Si están en el condado de Tulare, el número que deben de hablar, si ven algo que se le hace raro o parece que es ilegal, pueden llamar a la oficina de Tulare County Elections Office. El número es 559-839-2100, y si están en el condado de Fresno, el número es 559-488-3246.
0: Ahí está, en Tulare, 559-839-2100. Si ustedes nos está escuchando en Fresno, el número es el 559-488-3246. Reporte alguna intimidación, anormalidad cuando usted vaya a votar, puede reportarlo ahí. Quisieras, yo, recordarle a nuestros oyentes los derechos más importantes que tiene todo votante que debe conocer hoy mismo al acudir a las urnas.
3: Pues lo más importante es que el voto se cuenta. Si no lo has mandado por correo, mejor que lo vayas a llevar al lugar donde están votando en sus vecindarios, para asegurar que tu voto está contado. Y pues el evento ahora va a comenzar a las 4 en las calles, ahí en la esquina de la calle Pleasant Avenue y la calle H. Nos van a ver ahí con el grupo de tamborazo y también los jóvenes que se van a estar uniendo ahí para un press conference para comenzar, y de ahí vamos a caminar como media mía para el área donde se puede votar.
0: Ya, vamos a seguir conversando contigo, Joe, porque me llama mucho la atención cómo en las elecciones cada vez vemos más y más cómo la música, la parte cultural que tanto nos caracteriza como comunidad latina, está presente, sobre todo para motivar, incentivar al voto, y estas elecciones primarias no son la excepción. Déjame hacer una brevísima pausa en esta edición de Línea Abierta, Joe Delgado, y volvemos contigo.
4: El voto hispano cada día tiene más peso en las elecciones.

0: grita, canta y vota. Bueno, en unos minutos vamos a tener también a un representante, un cofundador de Grita, Canta y Vota, porque así es como nuestra comunidad latina está marcando la diferencia en este día de elecciones primarias en California y otros estados. Grita, Canta y Vota. Le recuerdo a usted, antes de seguir nuestra conversación con nuestro invitado, que si tiene todavía preguntas, dudas y dice dónde está mi casilla, llame al 888-B-I-VOTA. También dejamos nuestro número de WhatsApp aquí en Radio Bilingüe para que nos comente si usted ya fue a votar, qué fue lo que observó, si llegando ahí todavía tuvo algunas dudas o simplemente quiere denunciar, reportar algo que vio y que le pareció anormal, pues marque y mándenos un mensaje de texto al 559-835-9235. Este es nuestro número de WhatsApp y le repito, el número de Naleo es el 888-B-I-VOTA. También tenemos otro número que es muy útil, es el 866-OUR-VOTE, para que usted pues ahí marque y obtenga las respuestas a las dudas y preguntas que pueda tener en este día de elecciones primarias que culminan hoy en varios estados, y estamos enfocándonos en California, porque aquí en California y muy en especial en el Valle Central, la Fundación Dolores Huerta y Power California organizaron Joy to the Polls, y también pues gritan también y dejan claro que no pueden detener a California. Joe nos acompaña hoy en el programa, Joe Delgado, director de organización de Power California. Y Joe, hace un momento mencionabas también este asunto, y lo tienen ustedes en su comunicado de prensa, como pues hablan de la influencia de multimillonarios, de corporaciones en estas elecciones primarias de California. ¿Qué preocupaciones así muy concretas, Joe, muy específicas tienen sobre este tema?
1: Bueno, que hemos visto que hay un esfuerzo que se está haciendo de los billonarios para afectar a las elecciones en este año, y pues también hay políticos que están apoyando la agenda que tienen los billonarios, y pues nosotros aquí en Power California y también los compañeras en Dolores Huerta Foundation estamos unidos con una voz diciendo que el poder lo tiene la comunidad, y el poder se hace cuando nos unimos. Cada vecindario en el valle, si nos unimos con una voz, podemos cambiar las cosas que nos dañan dentro del sistema del gobierno, y por eso el voto hoy es el primer paso. El segundo paso es asegurar que no nomás paramos con involucrarnos en el día de las elecciones, pero también hallar un grupo dentro del vecindario que estás y comenzar a tomar acción para asegurar que nuestras familias en el valle tienen el poder para cambiar las cosas que nos están dañando en los vecindarios, porque hemos oído de las comunidades que pues tienen agua que sale de color café o también el aire o cualquier cosa con los biles de electricidad que se está saliendo de 1,600 por mes por correr el aire acondicionado. Todo eso depende en los representantes que estamos mandando a Sacramento.

0: para levantar el poder de la comunidad.
1: A ver, repítenos el número para aquellas personas que en este momento escuchan y ya se apuntaron para unirse con ustedes en esta fiesta de la cual nos has hablado, yo hace un momento, Joy to the Pulse, esta música de tamborazo que comienza en la tarde para precisamente seguir motivando el voto el día de hoy. Si usted se quiere involucrar, Joe nos acaba de dar un número que es, repítelo por favor, Joe.
0: Sí, el número es 48727. Manda un mensaje a ese número con el nombre Jocelyn, es la nombre de la organizadora de la área. Y para el evento, si quieren unirse con nosotros en el evento, comienza a las 4 en la esquina de la calle H y la calle Pleasant Ave en el Parque Centennial Park en Tulare. Comenzamos a las 4 y vamos a caminar como media mía al Parque Prosperity Park para ir a dejar nuestros votos.
1: Bien, y ya para ir cerrando, Joe, fíjate, hace un momento comentábamos con nuestras invitadas, tal vez alcanzaste a escuchar de lo que dice la encuesta de Unidos US, de cuáles son esas preocupaciones y temas que están llevando a las y a los electores a emitir su voto el día de hoy en estas elecciones primarias. El asunto de la economía está por encima de todo, y tú mencionabas hace un momento pues esta preocupación de que a veces abren la llave ahí las familias que viven en el Valle Central y el agua sale, no limpia, sale cafecita. ¿Cuáles son esas preocupaciones que has escuchado de vecinas, de familias que hoy están más decididos que nunca a salir a votar porque están preocupadas, qué sé yo, por la vivienda, por lo que están ganando? ¿Qué les han dicho? ¿Qué los va a llevar a votar el día de hoy?
0: Comenzamos a oír de la comunidad en Fresno y también en Tulare que estaban pagando bastante para los biles de electricidad. Y cuando comenzamos a hablar con la comunidad, una señora nos acompañó en una manifestación en Tulare, cuando fuimos a la oficina de Southern California Edison, trajo su bill y el bill del mes era 1,600 que pagó por el mes, y pues nadie tiene ese tipo de dinero, so tenía que comenzar a pagar poquito cada mes, pero con cada mes llega otra semana de calor y pues otra vez están pagando lo mismo cada mes hasta que regresa el verano del siguiente año y nunca paran de pagar ese bill que comenzaron con 1,600. Y es por esa razón comenzamos a hablar con el comité que debe de estar poniendo atención a qué tanto está pagando la comunidad. Y sabes qué, que lo que vimos es que por cada 5 casas, una casa está pagando o debe a Southern California Edison $800 que le deben más el bill que le está llegando.
1: Qué barbaridad.
0: Por cada 5 casas, una casa debe $800. Y en Fresno es PG&E y es que por cada 5 casas, una casa debe $700. So eso, pues, con eso y también con lo que estamos pagando por gas y lo que estamos pagando por salud médico, todo eso es la razón porque estamos diciendo es importante que llenamos el boletín y nos llevamos para asegurar que el voto cuenta y luego tomar el segundo paso y involucrarnos en algún grupo en tu vecindario donde pueden tomar el segundo paso para asegurar que tus hijos o tu familia tienen un vecindario que realmente pueden estar orgulloso.
1: Pues sí, donde se pueda vivir dignamente. Y bueno, esto que nos acabas de decir, Joe Delgado, nos queda clarísimo de por qué en las encuestas las y los votantes dicen pues la economía, el golpe en el bolsillo que todos estamos viviendo por la inflación es lo más importante en estas elecciones primarias en California y en otros estados. Joe Delgado es el director de organización de Power California, que junto con la Fundación Dolores Huerta organizan esta fiesta de Joy to the Polls y dejan claro, can't stop K, no pueden detener a California. Muchísimas gracias, Joe Delgado, por habernos acompañado.
0: Gracias a ustedes.
1: Gracias, hasta pronto, Joe Delgado, y bueno, ahí está la cita desde las 4 de la tarde con esta música de tamborazo. Les recuerdo, antes de darle la bienvenida a nuestro siguiente invitado, que si tiene dudas, preguntas, dice, ¿dónde está mi casilla? ¿Dónde puedo ir a votar? O cuál

0: Cualquier otra pregunta, marque el 888-B y vota. O mándenos un mensaje de WhatsApp a Radio Bilingüe 559-835-9235. Y ya que estamos hablando de música que suena al ritmo de las elecciones y de voces que cantando invitan a votar, usted sabe que la música tiene ese poder de unir, de inspirar, de mover a la gente a la acción. Y con esa idea precisamente nació Grita, Canta y Vota, esta iniciativa que utiliza pues canciones, artistas reconocidos con mensajes positivos para motivar a nuestra comunidad latina a participar en las elecciones. Nos acompaña uno de sus cofundadores para hablarnos de cómo la música está convirtiéndose en una herramienta de participación cívica y de por qué hoy, este 2 de junio, cada voz cuenta. Desde Tulare se une Eular Torres, cofundador de Grita, Canta y Vota. Bienvenido, ¿qué tal? ¿Cómo estás, Eular?
1: Hola, buenos días. Euler Torres aquí, reportándome desde Tulare, California. Y sí, estamos pues trabajando con diferentes artistas y grupos para poder a informar a nuestra gente la importancia de salir a votar. Y hoy, 2 de junio, es el día último para ejercer su voz con su voto.
0: Y Euler, ¿tú ya gritaste, cantaste y votaste?
1: Ya lo hicimos. Y motivamos a bastante gente a que salgan a votar.
0: A ver, cuéntanos un poco, esto es súper interesante, Eula, porque cada vez escuchamos más de cómo la música realmente está haciendo que la gente se ponga a tararear, a cantar algo, pero a la vez llega y se da cuenta que ya está frente a la casilla y ya está eligiendo por qué o por quién va a votar. ¿A qué comunidades, a qué grupos de nuestra comunidad latina está llegando más de cerquita esto de Grita, Canta y Vota, Eula?
1: Esta campaña, como ustedes saben, hay diferentes campañas que se enfocan en lo latino, como Vota Latino, Mi Familia Vota, o de Latinx. La diferencia de Grita, Canta, Vota es que nos enfocamos en los mexicanos, mexicoamericanos en Estados Unidos, en la comunidad mexicana, que es la comunidad más grande, pero la que sentimos que es la que menos invierte en comunicación e información.
0: Así que por eso es que vemos que entre pues los muchos músicos que se han unido a esta campaña de Grita y Canta y Vota, vemos nombres como Alicia Villarreal, Graciela Bertrán. Cuéntanos cómo estos artistas que han colaborado con esta iniciativa han logrado un impacto. ¿Qué significa que estas figuras, repito, tan reconocidas, se sumen a este esfuerzo tan importante, Eula?
1: Sí, el mensaje primordial que estamos dando es de que la voz de cada persona que su voto tiene el mismo valor que un empresario, que un doctor, que un abogado, que un político, aunque sea trabajador del campo, trabajador de limpieza, que tenga su compañía de construcción, cualquier ramo que uno viva, el voto tiene el mismo peso. Cada voto tiene su voz, y lo que estamos dejándole a saber es que todos tienen el derecho a hablar sobre la política, porque la política es la que nos controla día con día, y cómo no vamos a platicar de eso dentro de nuestra comunidad y en nuestras casas.
0: Y ahora, Eular, esto es importante, y cuando tú decías hace un momento de cómo se enfocan específicamente en la comunidad latina, me imagino que has escuchado historias como cofundador de Grita y Canta y Vota, de qué es eso que normalmente hace que las y los mexicanos no salgan a votar, no participen, no sean parte del proceso electoral. Cuéntanos cómo la música, cómo el gritar, cantar y votar ha logrado derribar esas barreras u obstáculos.
1: Sí, y a veces platicando con nuestra gente que la noción de no votar, no participar, viene culturalmente de nuestra cultura, como uh-huh. Se nos invocó que no hay que hablar de política ni de la iglesia dentro de la mesa cuando uno está cenando, que eso no hay que hablar porque vamos a salir mal. Pero todas las cosas que nos controlan hemos estado programados a no hablar. Entonces lo que estamos haciendo y informando a nuestra gente es que tenemos que hablar de estas cosas, no nomás en tiempo de elección, sino todos los días. Las elecciones no nos afectan solamente para quién va a ser nuestro gobernador o nuestro congresista, pero también en las elecciones locales que manejan las mesas de hospital o las escupos de las mesas directivas educacionales que dirigen qué van a comer los niños, qué van a estudiar. Todos esos recursos, que si va a haber un departamento de música o de deportes o etcétera, todas esas son personas que han sido elegidas por el público y muchas veces, y la mayoría de las veces, no participamos en eso, y otras personas están decidiendo qué va a pasar con nuestras vidas día por día.
0: Eso, pues sí, efectivamente lo dices bien. ¿Cuántas veces no escuchamos de política y de religión no se habla porque terminamos mal? Pues aquí en Línea Abierta y en Radio Bilingüe y Grita, Canta y Vota decimos cómo de que no, sí se habla de política y hay que hablar, hay que planear y hay que salir a votar. Vamos a hacer una pausa muy breve y regresamos con más.

0: Continuamos en esta edición especial hacia el voto 2026. Hoy culminan las elecciones primarias en el estado de California y otros estados y estamos conversando sobre esta iniciativa de Grita, Canta y Vota que nos dice nuestro invitado Eular Torres, cofundador de Grita, Canta y Vota, cómo está muy enfocada en las y en los mexicanos, cómo culturalmente pues pensamos que de política no se debe hablar y nosotras y nosotros decimos sí se habla, sí se planea y sí se vota. Permíteme un segundo, Eular, vamos a tomar la llamada de Roberto que nos está llamando desde Bakersfield, California. Hola Roberto, ¿qué tal? ¿Cómo estás? Gracias por llamar.
1: Hola, buenos días.
0: Buen día.
1: ¿Sí me escuchan?
0: Perfectamente bien. Adelante, Roberto.
1: Bueno, mire, la verdad que yo estoy en contra de todo eso que dicen, porque eso que grita, canta y todo eso, nada de eso está ayudando. Eso no es verdad. Mire, como el presidente prometió arreglar la economía y todo eso, nomás llegan de presidentes, ya no hacen nada, no les importa. Mire, lo que necesitamos son leyes. Que si un gobernador dura 4 años y a los 2 años no cumple o no va cumpliendo lo que dice, quitarlo para afuera. Entonces así se van a dar cuenta que el que manda es el pueblo. Pero mientras no haya leyes que apoye al pueblo, así grites, cantes y hagas lo que quieras, nada va a contar. Porque nomás entran y hacen todo lo que ellos quieren, pero a favor de los ricos. Se olvidan de todo lo demás. Necesitamos leyes para quitarlos si no cumplen lo que prometen. Esa es mi opinión.
0: Oiga, Roberto, ¿y usted ya votó?
1: No, la verdad, mucha gente ya ni quiere votar porque ya no creen, entiendan, ya no creen. Porque prometen.
0: ¿Y por qué usted no, ha votado usted, Roberto?
1: Mire, le voy a decir una cosa. Muchos votaron por el presidente Donald Trump porque iba a ayudar a la economía y todo eso. Toda esa gente ahora está arrepentida de haber votado por él. Y lo mismo pasa porque, como le digo, nomás entran y se olvidan de todo lo que están prometiendo mientras entran. Después ya nada. Pero si hubiera leyes que se quitaran los que duran 4 años y a los 2 no van cumpliendo algo de lo que han dicho, para afuera. Verá que entonces sí cumplían y sí hacían algo por el pueblo. La verdad, puros ricos son los que se benefician, oiga.
0: Bueno, pues gracias por su llamada, Roberto. Y ya que habla de los ricos, hace un momento hablaban precisamente de Joy to the Polls, cómo están enfocándose en este asunto de los multimillonarios que tanto rodean estas elecciones. Hay leyes, Roberto, hay que proteger el voto, eso es indudable. Y usted propone una revocación de mandato. Eular Torres, ¿algún Roberto?
2: Sí, Y lo que dice el señor Roberto lo entiendo porque muchas personas están con el mismo sentimiento, ¿verdad? Pero lo que no quisiera que el señor Roberto entendiera que si él no vota por personas que están
0: alineados
2: con la comunidad, esas leyes que usted está pidiendo que pasen nunca van a pasar. Para que si existe una ley como la que usted sugiere, que va a ser difícil que pase, pero nomás digamos que alguien quiera hacer algo, tiene que estar elegido por alguien, y ese voto es bien importante, como si usted votó o no votó. Y otra cosa, hay personas que aún no tienen posibilidad de votar porque son indocumentados o residentes, y el mensaje es, si son indocumentados o residentes, no ni intenten registrarse y no vayan a votar. Eso es un crimen, no hagan eso. Pero lo que sí pueden hacer es hablar con sus hijos que nacieron aquí, sobrinos, nietos, primos, lo que sea, amistades, a invitarlos a que salir a votar. Pero la conversación y el comentario del señor Roberto, lo entiendo y entiendo su frustración, pero si hubiera habido personas que hubieran votado por otro presidente, a lo mejor la economía y todo eso fuera diferente, pero todo esto es el resultado de un voto. Lo que hace Grita, Canta, Vota, no les estamos diciendo a nadie por quién votar. Exacto. Decimos voten por su conciencia, voten por sus valores, pero si no están votando es muy difícil que puedan reclamar porque su voto, como comentamos, pesa igual que el de un rico a los que somos trabajadores del campo. Ese voto tiene ese mismo peso. Y les quiero dar un poquito más de información. Habemos más pobres que más que ricos. Entonces, lo que estamos fallando somos los que no tenemos que tenemos pocos recursos, digamos, o estamos batallándole para trabajar, porque sabemos que todo está un poco difícil, pero ese voto tiene mucho valor y por eso le estamos invitando a todos. Salgan y voten.
0: Claro, y además, como dice el dicho, Eblar, el que calla otorga. Si usted decide, como nos sugiere Roberto, pues no voy a salir a votar o no hay que votar, porque ¿para qué? Pues alguien más va a tomar la decisión por usted de quién va a tener la gubernatura en el estado de California, de quién va a ser el nuevo o la nueva alcalde en Los Ángeles, de cómo van a quedar los distritos. Es decir, alguien más va a tomar la decisión por usted. Y muy importante, Eblar, que mencionas que grita, canta y vota, pues es no es lucrativa ni partidista, solamente está animando a que usted que nos está escuchando salga y vote. Y precisamente en ese sentido, Eblar, en una época de tanta polarización política, de que si republicanos, que si demócratas, de que uno no cumple y el otro tampoco, ¿cómo han logrado mantener ustedes con grita, canta y vota, no partidista, enfocada únicamente en eso, en la participación de las y de los ciudadanos, Eblar?
2: Sí, lo que estamos haciendo, para los que no se han registrado para votar, pueden ir a nuestra página gritacantavota.org y pueden registrarse, agarrar información donde van a ser las ubicaciones donde pueden ir a votar. Pues ahí tenemos mucha información, ahí también pueden ver todos los artistas que están pues participando y apoyándonos en la campaña, que lo que decimos desde hay superestrellas como Javi que nos está apoyando y también grupos locales que están empezando como estos muchachos de Nuevo Régimen allá en Arizona, que todos estamos, no importa la popularidad, sino que todos tenemos esta fuerza de poder informar a los demás. Y si el señor Roberto nos está escuchando, lo invito a que salga a votar, vote por con usted, porque ese voto sí cuenta. Y es importante que nuestra comunidad salga a votar, y si puede llevarse a alguien más con usted para votar, eso sería magnífico, porque estamos demostrando que nosotros como comunidad, queremos pertenecer, que somos parte de este país y vamos a ser partícipes. No podemos pedir que recognición si no estamos aportando nuestro granito de arena en ser parte del sistema de este país. Que la verdad es un buen país, como todos, nada es perfecto, pero tan siquiera a todos nos da oportunidades de tener protección, y para los que pueden tener una voz en quien los va a dirigir en diferentes posiciones de gobierno.
0: Así es, pues muchas gracias, Eblar. Tenemos poco tiempo y dos llamadas en espera. Vámonos rápidamente con ellas. Guillermo y Lucio, les pido brevedad para que puedan salir al aire. Guillermo nos habla desde Fresno. Adelante con su comentario, Guillermo.
3: Sí, gracias. Yo pienso, ¿verdad?, que el señor Roberto dijo algo que es muy común en nuestra gente, ¿verdad?, que se frustran y no votan. A lo mejor él puede hacerlo, ojalá, ¿verdad? Yo ya voté. No voy a decir los nombres para respetar, pero ya voté por todos los candidatos que son posibles representantes de nosotros, de nuestra comunidad, ¿verdad? Uh-huh. El señor ese millonario de Tom, como se llame, yo pienso que tiene la misma retórica de ofrecer y de decir todo lo que va a hacer por la gente de nosotros, pero son muy traicioneros en excelencia, ¿verdad? Ya cuando están en el poder, como dijo el señor Roberto, se les olvida. Yo espero que nuestra gente de nuestra misma raza, ¿verdad?, o de de nuestra cultura, no nos hagan eso, pero sí es importante votar.
0: Eso, pues muchas gracias, Guillermo. Gracias, es importante votar. Gracias, Guillermo, por su llamada y su comentario. Lucio de Fresno, adelante, breve, por favor.
4: Sí, gracias. Nada más para contestarle la pregunta o la respuesta que hizo el señor ese que no sale a votar porque, pues yo pienso que él está esperando, ya porque va a ir a votar, está esperando un cheque que le llegue o no sé. Es que en realidad las cosas, la votación para nosotros, para el público, es una lotería. Nosotros votamos por el que creemos que nos va a ayudar, pero desgraciadamente pues no son las cosas como uno las piensa. Entonces hay que de todas maneras hacer el ánimo a votar. Si está uno en este país, de todos modos está uno comiendo de lo que se produce aquí y todo, o sea aquí estamos. ¿Cuál es la razón de no salir a votar un voto que...
0: ¿Ya votó usted, Lucio? Lucio, ¿usted
4: sí,
0: ya votó?
4: Yo sí.
0: Muy bien, pues muchas felicidades por haber salido a votar ya, Lucio. Gracias por su llamada y pues estamos terminando esta primera hora de este programa y estas ediciones especiales de Hacia el Voto 2026. Desde Tulare nos acompañó Eular Torres, cofundador de Grita, Canta y Vota. ¿Con qué te despides brevemente, Eular? Y muchas gracias por habernos acompañado.
2: Sí, el mensaje que les quiero dar a todos, salgan a votar. El voto es bien importante porque el comentario que le digo a todos, nadie va a venir a salvarnos. El Chapulín Colorado no va a venir por nosotros. Salgan a votar y demuestren su voz. Gracias.
0: Bien, eso. Muchas gracias a ti, Eular. Hasta pronto. Y bueno, llegamos al final de esta edición de Línea Abierta. No se olvide, si tiene dudas, preguntas, marque el 888-B y vota. Nos despedimos de esta edición de Línea Abierta, un programa de radio bilingüe. 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Jorge Ramírez está en los controles técnicos, María de Jesús Gómez es asociada de producción, Yositis Careño Pereira es productora y Desiree Yepes coordina la producción, Samuel Orozco es el director de noticias, soy Chelis López, gracias, hasta la próxima.